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1: Y aquello que van dos por el desierto y uno con una cantimplora y otro con la puerta a un 600. Lo normal en estos casos. Total, dice, coño, ¿y tú para qué llevas la cantimplora? Y dice, coño, pues lo normal, pues cuando tengo sed, pues pego un trago y quito la sed. ¿Y tú por qué llevas la puerta a 600? Y digo, pues cuando tengo calor bajo la ventanilla.
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0: dos travestis que están en el cine, viendo lo que el viento se llevó. Y los dos maricones allí. ¡Ay, qué película más buena! Y salta el otro y dice, uff, parece que tengo un poco de apretón. Dice, ¿cómo te va a pasar, maricón? ¿Qué te pasa? Me parece que estos son dolores de parto. Dice, hombre, ¿cómo va a tener dolor de parto eso, maricón? Si ni te has operado, tienes más nabo que yo. Dice, yo, estos son dolores de parto, de verdad. Esto es horroroso. Yo, uy, que voy a tener niño aquí, uff. Dice, ¿pero qué dice, maricón? ¿Cómo va a tener un niño ni va a tener nada? Dice, anda, por favor, cállate ya, que no estoy viendo a la Ojara ni nada de esto. Dice, uff, que yo tengo un niño aquí mismo, ¿eh? Dice, anda, vete ya, maricón. Se va al maricón, se va para afuera a la calle y el otro se queda viendo la película. Y empieza a pensar el otro, uy, a ver si le ha pasado algo. Voy a tener que salir fuera porque, pobrecillo, a ver si le ha pasado algo. Se sale para afuera y está el maricón en un callejón así, agachado. Y le dice, ¿qué te pasa? Dice, ve, ya te lo decía yo, un niño. Dice, mira, ahí está en el suelo. Y se mueve así las manitas como diciendo, ay, ay, ay. Se va el otro para allá y dice, ¿eso maricón? Si te has cagado encima una rana.
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0: Esto eran dos mujeres que estaban en la ventana de la vecindad y ven venir al marido de una de ellas y dice, mira, ahí viene mi marido con un ramo de flores. Dice, esta noche tendré que abrirme de pierna. Le dice, ¿qué pasa? ¿No tienes floreros en casa o qué, joder?
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3: El que va al médico.
4: Bien.
5: La ha podido meter.
3: Va uno al médico, le hacen unas pruebas y le dice el médico:
6: le tengo que dar a usted una mala noticia. Le quedan a usted aproximadamente unos 6 meses de vida nada más.
3: Fíjate la noticia, ¿no? Se debe usted un par de mesecillos más, hombre. Dice,
6: no siento. 6 meses de vida le queda a usted.
3: Doctor, 6 meses. ¿No me puede dar usted otra esperanza? ¿No me puede usted...?
6: Sí, hombre. Puede decir que dé usted el tabaco, dé usted la bebida, dé usted de ir con mujeres.
3: Dice, bien, doctor, pero así en vía dura más.
6: Sí, hombre, dura más, no va a durar más, pero van a ser los 6 meses más largos de tu vida.
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0: Uno por la carretera. Y lo paró la meremérita. Y se paca este ahora mismo. Vamos a tener la prueba del alcohol. Esta sí puse yo. Y se paró el conductor. Dice este muchacho de la meremérita. Dice, mire usted, no le dé usted vergüenza. Y le enseña el alcoholímetro. Y marcaba 3.45. No le da usted vergüenza, te da cuen. Y dice este muchacho, las 4 menos cuarto, mi mujer me mata.
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1: El Príncipe Azul y Caperucita Roja se casaron y tuvieron un hijo Violeta.
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Señores, soy José Antonio Sánchez Araújo, maestro de Radio Sevilla y amigo de todos vosotros. Y vengo a contaros una experiencia que, con el paso de los años y a medida que se lo he ido contando a mucha gente, se ha elevado prácticamente a la categoría de chiste, por lo que de anécdota tiene, ¿no? Y por lo que, francamente, a mí me parece que fue un desenlace divertidísimo tras haberlo contado. Un americano de Filadelfia, del estado de Pensilvania, a sus amigos, después de haber pasado la Semana Santa en Sevilla. Resulta que todos tenían un interés tremendo en que Mike les contara cómo le había ido en vacaciones, porque Mike se fue a vivir la primavera en Sevilla, con su equipaje, solo y en un hostal del centro, se echó a las calles para disfrutar de la semana más esperada por todos, ¿no? Y Mike le decía a sus amigos, fijarse ustedes si la pasión es grande, si la devoción es enorme, y si la entrega del pueblo de Sevilla es comprometida con la pasión de Cristo, que después de estar una semana viendo a Cristo amarrado a una columna, viendo a un señor negro dándole con una fusta y viendo al señor flagelado, sangrando por las sienes y con una corona de espinas sobre su cabeza, después de ver cómo incluso le dan una bofetada en una plaza que ellos llaman de San Lorenzo, después de ver cómo lo entierran y lo pasean por todo el pueblo, ¿dónde estará mi asombro que al permanecer en una bulla allí en Sevilla, detrás de un matrimonio, pego el oído cuando se callan los tambores y le escucho decir a él en el oído de ella: María, guárdame el sitio un momento, que mientras llega la Virgen, yo voy a estar ahí, en el bar de la esquina esperando, y mientras me pego dos o tres latigazos.

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0: Dice que es un tío que iba por la calle con la cara destrozada, llena de arañazos, le faltaba un trozo de orella. Le encontró la mierda de enano, ¿pero qué te ha pasado? Dice, mira la cara que me ha puesto mi mujer por cogerle un pecho. Dice, ¿por cogerle un pecho te ha pegado esta paliza? Dice, sí. Dice, coño, tío, qué carácter tú. Y yo cuando le cojo un pecho a mi mujer le gusta, me lo agradece, me hace mimitos. Y si se la coges con la puerta del coche también.
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1: El matrimonio desayunando y le dice, ella es, con una voz de reproche, Pepe, anoche mientras estabas dormido me estabas insultando. Dice, ¿y a ti quién te ha dicho que yo estaba dormido?
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0: los gitanos que salen del olivar con unos sacos llenos de aceituna. Y cuando llegan a la carretera, se encuentran a la Guardia Civil. Dice, los guardias, ¿ustedes dónde vais? Dice, nosotros con esta aceituna. ¿A dónde? A la cooperativa. ¿A la cooperativa? Venga para el cuartel. Dice, chica, que la paguen más cara.
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3: El maricón que se ve con otro, que se ve con otro y dice, oye, maricón. Ay, maricón, tengo un piso, oye, este estupendo maricón, tengo un piso más bien, más limpito todo, todo brillante. Dice, maricón, si tú eres muy guarra, maricón. Dice, ¿que yo soy guarra, maricón? Te lo juro por las cenizas de mi madre, maricón. Dice, pero maricón, pero si tu madre está viva. Dice, sí, pero fuma.
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0: Dice el doctor, dice, así que su problema es que ha perdido la voz. Muy bien, ¿y desde cuándo le ocurre esto? Y dice el otro resignado, dice, desde que me casé.
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0: una pareja de jóvenes recién casados que vienen de vuelta del viaje de boda y el primer día se va al trabajo el hombre con los nervios, se le olvidó el ordenador portátil y cuando llega a casa se encuentra a su mejor amigo en la cama con la mujer. No se lo piensa, va al armario, saca una escopeta, le mete dos cartuchos, la mujer delante, que te quites del medio, que vas a caer tú también. ¡Fuera! ¡Apártate! ¡Apártate! Se echa la mujer a un lado, ¡pum, pum! Dos tiros, muerto en el acto. Y la mujer no tiene otra cosa que decirle, ¡ay, Manolo, hijo, cómo te ha puesto! Pues como siga así, te va a quedar sin amigo en dos días, vamos.
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1: locos que se escapan del manicomio y van los tres por la vía, andando. Y dice uno, me cago en la más, estas escaleras son muy largas. Y salta el otro, a mí lo que más me jode es el pasamano, que lo tengo muy bajo. 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

0: Ese pedazo de monillo, alias policía local, en la avenida Diagonal de Barcelona, y a lo lejos divisa una mancha roja a toda mierda. A la que pasa 0,5 segundos, ve que un deportivo rojo. A la que pasa un segundo y medio, ve que va una rubia que te cagas conduciéndola a 200 kilómetros por hora y hace el Ferrari. El tío que se monta en su ZX de mierda, pone las luces, que no funciona la mitad de las bombillas, detrás suyo. Y cuando llegan a Picamuchón, se para el Ferrari a la puerta del apartamento. El policía local que se baja, ese coche saca los pistones por el tubo escape. A ver, señorita, documentación. La señorita se queda así, ¿pero qué he hecho? Dice que llevo persiguiéndola desde la avenida Diagonal de Barcelona. ¿Pero yo qué he hecho? Correr mucho, traigan los papeles. Sacan los papeles, empieza el hombre a escribir la denuncia municipal. Circular con exceso de velocidad. 20.000. La señorita de mientras... Señora agente, deme un beso en los labios. Y el otro se la queda mirando, ni puto caso. Sigue escribiendo. Artículo, no me acuerdo. Señor guardia, béseme, por favor. El colega ya se la empieza a mirar de reojo. La rubia. No, estoy trabajando. Señor guardia, por favor. Necesito que me bese. Béseme, por favor. Y el guardia mosca se gira y dice, señorita, ¿pero para qué quiere usted que la bese? Dice, porque me gusta que me besen mientras me joden.
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0: ven acá para acá. Mi madre cuando dice ven acá para acá, voy yo y mi hermana pequeña que se llama Francisca. Ven acá para acá. No, llamámoslo dos. Dice, ven acá para acá, que te voy a echar, que te voy a echar una mejilla de crema. Una mejilla de crema, hija de puta. Yo no sabía que existía la crema de garrafón. Mi madre las tenía de 8 litros. Digo, mamá, ¿dónde guardaba los garrafones? Dice, en la nevera. Digo, por preguntar, por preguntar. En ese momento te coge de una mano y empieza a echarte garrafazo de crema, garrafazo de crema, que como te pille en los ojos y te pille en la boca, pues eso que te lleva, que no te quema ni la retina ni el paladar. Que tú tienes tanta crema encima que parece el típico leucocito de la playa que se va comiendo los virus. Que la gente de lejos me decía, chaval, ¿dónde es la fiesta ibicenca? Era una pasada. Pero no una crema normal y corriente, factor 2, factor 3, 8, no, factor 534, ultra requete contra uva, que te van a decir la duda, digo, mamá, tú sabes que un factor más, y esto es yeso, mamá, que mañana me lo van a firmar los compañeros, hombre, por favor. Y en ese momento, claro, tú piensas, digo, como pase por aquí un tío con un lanzallamas, yo le echo huevo y le digo, quémame, méteme en el horno de tu vida, quémame.
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3: ¿Qué le dice un jardinero a otro? Tenemos que ser felices mientras podamos.
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¿Qué quieres? Soy Manolo Sarría, el linterna del dúo Sacapunta. Mira, esto es un niño que va con su madre en un zoológico de Málaga y de pronto le dice el niño a la madre: mamá, me acaba de picar una serpiente. Y dice la madre: cobra. Y dice: no, no, gratis.

0: un amigo que se encuentra con otro dice, oye, no te veo ahora por la peña, ¿dónde te metes? Y dice, pues yo he estado en una clínica 15 días desintoxicándome del tabaco, me han puesto unos parches de nicotina por todo el cuerpo y un psicólogo me ha estado dando una charla hasta que me ha convencido y me ha quitado ya del tabaco. Y dice, tío, pero tú estás fumando ahora. Y dice, sí, pero fumo sin ganas.
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0: El que llegó al médico dice: mire usted, doctor, vengo porque es que no puedo más con el estómago. Tengo un dolor constante en el estómago, pero un dolor que es que esto es un sinvivir. Yo me tomo mi omeprazol por las mañanas, todo, vamos, lo que haga falta, pero es que este dolor no se me quita. Y dice el médico: bueno, es que no sé, ¿come usted mucho? Dice el tío: mire usted, yo como lo normal, ¿no? Dice: bueno, dígame usted, por ejemplo, ¿qué come usted un martes cualquiera? Dice el tío: mire usted, yo me levanto por la mañana y me como 4 o 5 molletes refregados con mucha manteca de lomo y 2 cafés con leche. Después, a media mañana, mire usted, yo trabajo los albañiles, entonces me cojo y me meto una barra entera con salsichón de ese que tiene, el filito de pimienta, que eso es mi locura, y me bebo un par de litros de cerveza. Y después, a mediodía, llego a casa y mi mujer normalmente hace gazpacho, me bebo un par de litros de gazpacho y cojo dos bollos, pasé pimpirigaña en la pringada del cocido. Y claro, ya después por la tarde, pues como no es normal, pues estoy esmayado, ¿no? Y entonces, pues, me cojo una gran Viena y le meto lo que pille por casa, me bebo un par de litros de zumo de piña, porque eso es tremendo. Y después llega la noche y mi mujer suele hacer pescado frito, me como 10 o 12 rodadas de merluza muy grande, me como normalmente un cuarto de kilo de adobo y medio de croqueta. Y dice: pare, pare, pare usted un momento, pare usted un momento. Dice: ¿y usted dice que le duele el estómago? Dice: amo, yo le voy a decir a usted más, esa comida la echa usted en un saco y se lo echa usted en la parda y le duele la parda también.
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3: Son dos gallegos que vienen al tren y resulta que, no sé si lo sabéis, pero hay un túnel de 30 kilómetros. Entonces, en ese momento se va la luz del tren, se queda todo oscura, ¿no? Entonces vienen ahí, pasa la media hora, dice, ay, Maruxiña, si yo lo supiera, te hubiera echado un casquete que te iba a enterar. Dice, ay, Manoliño, y no has sido tú entonces.
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3: Sé que fue un chino a una empresa a pedir trabajo, dice, mira, venía a pedir trabajo y tal, dice, ¿sabes qué pasa? Es que aquí son turno de 12 horas, dice, eso quiero yo, media jornada.
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0: ¿Cuál es el baile favorito del tomate? La salsa.
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0: Aquel hombre que está en el campo y le dice a su hijo, dice, niño, arranca el tractor. Y dice, padre, ¿dónde lo ha plantado usted?
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1: Papá, te voy a dar una noticia buena y una mala. Dice, a ver, niño, la buena. Dice que deja la droga. Dice la mala, que no sé dónde la ha puesto.
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0: Y le dice la madre a la hija, dice, oye, tu marido, además de ser un borracho, es un pervertido, ¿eh? Es que anoche llegó el tío borracho, se metió en mi cuarto y me violó dos veces. Y le dice la hija a la madre, mamá, ¿y tú qué dijiste? Y dice, ¿yo qué voy a decir? Yo le hablo a tu marido, niña.
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0: En un pueblecito de Chiapas, tocan a la puerta. Hola papá, soy tu hija. Hija de mi vida, hija de mi corazón, ¿dónde te metiste estos años? Dice, papá, te lo voy a contar, no te puedo mentir. Me hice prostituta. Oveja negra, oveja descarriada, eres la vergüenza de la familia. Dice, sí papá, pero te he comprado un rancho que vale 1.000.000.000 de pesos. Dice, ¿cómo dijiste? Dice, sí, y a mamá una colección de joyas. Y el deportivo que hay en la puerta es tuya. Toma la llave. ¿Cómo me dijiste que te habías hecho, hija mía? Dice, papá, me he hecho prostituta. Dice, ah, yo entendí, protestante.
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1: Dice, mamá, yo estoy muy triste, yo no voy más al colegio. Dice, ¿por qué? Dice, porque la profesora de inglés ya dice que yo ya no me llamo Pedro. Dice, y eso, dice, ahora me llamo Peter. Dice, ah, Peter, ¿no? Dice, pues tú cuando te diga Peter, ¿eh? Tú le dices, puta. Dice, mamá, eso no es muy fuerte. Dice, no, tú, Peter, puta.

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0: Se encuentran dos amigos y uno le dijo al otro, digo, oye, digo, han dicho por la tele que según las estadísticas es alarmante el aumento de la impotencia en el hombre. Le digo al otro, pues mira, a mí este tema me la trae floja, tú.
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4: Un par de chistacos populares que estuve tentados de meter. Al tipo que te llama el gallo y kikirikitidiga. ¿Qué tiene Darth Vader en la nevera? Helado oscuro. Me queda el último.
5: Me queda uno.
4: Mamá, ¿por qué el queso fresco está lleno de betadine? Porque tu padre lo quiere curado.
6: Ahora sí.
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2: Dice que es un tío que está fumando un petardo en la calle Escudellers, esquina Ramblas, detrás de la estatua de Pitarra, frente al Cosmos. Están ubicados, ¿no? Ya. Estaba dándole el porro como un desesperado. En esto que en un momento dado se le acercó un poli por detrás con el pañuelo amarillo lanzabolas al toque por la esquena. Digo, oiga, digo, ¿qué hace usted aquí?
3: No me le digo fumando.
2: ¿Digo, fumando qué?
3: Digo, un fortuna.
2: Digo, a ver, traiga, le agafa.
3: Digo, con fortuna, ¿eh?

0: fortuna, tío. Digo, ahora no te lo doy por embustero, wow.
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0: ¿Cómo contaría un chiste? José María Ruiz Mateos. Sí, bueno, el otro día me encontré a un exjugador que tuve yo en Jerez y le pregunté, ¿qué estás haciendo ahora? Y me dijo, estoy grabando en Madrid. Le dije, ¿qué eres, cantante? Dice, no, grabando, echando grava en Vallecas.
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0: dos amigos que se encuentran y le dice uno al otro, dice, ¿qué te pasa, chico? Tienes mala cara, pero si estás todo blanco. Dices, ¿qué voy a ser padre? Dice, coño, pero es un motivo de alegría, joder. Sonríe, dice, verás cuando se entere mi mujer, la que me va a liar, cabrón.
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0: un gran coso que va a coger el express de las 10:30, el tren.
1: Me cago en la madre que me parió, ¿cuánto tarda? ¿Era posible?
0: En esto una voz. No cojas ese tren.
1: ¿Que no coja el tren? ¿Quién me habla? ¿Dónde? ¿Quién es?
0: No preguntes, pero no cojas ese tren.
1: La madre que me parió, esa voz en off. Esa voz en off. ¿Quién es?
0: No cojas el tren de las 10:30, porque a las 12:30 descarrilará.
1: ¿Eh? Ah, pues no lo cojamos si acaso. Mira.
0: Efectivamente, el tren que descarril. Mira por dónde el gangoso que va a coger un avión. No cojas ese avión.
1: ¿Quién me habla?
0: No preguntes, pero no cojas ese avión. Pues cuando despegue, se estrellará.
1: ¿Eh? Pues no lo cojo, mira, pasa que no va a ser que también pase como el tren, porque es la misma voz.
0: Mira por dónde, el avión que le pasa lo mismo. Va a coger un barco el gangoso.
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0: Los dos compadres que se encuentran, dice, compadre, ¿te has casado, no? Dice, sí. Dice, ¿y el amor qué? ¿Es verdad que de casado se hace el doble? Dice, sí, es verdad. Dice, de soltero nada, y ahora de casado nada de nada.
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0: Uno que llega al dentista dice: doctor, ¿qué puedo hacer con estos dientes tan amarillos que tengo? Dice el dentista, se queda así mirando y dice: pues yo creo que lo mejor es ponerte una corbata marrón que la hagas hueco. Otra cosa no hay mucho que hacer.
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0: Le dice un niño a su padre, digo, oye papá, ¿de dónde está el África? Digo, no lo sé. Digo, pero no creo que esté muy lejos, porque en la fábrica trabaja un negro y todos los días viene en bicicleta.
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3: ¿Y tú de dónde sales?
4: Pues no sé, John, hasta la idea que como que vengo caído del cielo.
3: ¿Y esas plumas?
4: Bueno, en mi forma de ser, ¿no? Oh.
3: Me refiero a la sala.
4: ¿Eh? Porque soy tu ángel, ya te lo dije. Yo te protejo, voy contigo a todos lados. Normalmente soy invisible, pero es que a veces me apasiono y mira, me aparezco sin querer. Ay, fíjate que hasta me pongo rojo y todo.
3: Debe ser la menopausia.
4: No, Cari, los ángeles no tenemos sexo.
3: Ah, mira, ¿como yo?
4: No, como tú, ¿no? Que tú hace poco tuviste sexo con un tal Ricardo, que es el marido de Claudia, tu amiga del colegio.
3: ¿Y tú cómo sabes eso?
4: Porque soy tu ángel de la guarda y voy contigo a todos lados.
5: Oye, una pregunta. ¿Y dónde estabas tú el día que me casé?
4: Bueno, eso fue otro despiste del ángel.
5: Mira, ¿sabes lo que te digo?
4: ¿Qué?
5: Estoy viviendo donde el diablo perdió los calzones. No tengo un duro. Estoy esperando otro hijo.
4: ¿Otro despiste del ángel?
5: No, eso fue un despiste mío. Sinceramente, no creo que resolvamos la cuestión económica nunca. Tengo un negro por venir.
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0: Dice que iba un tío en un Ferrari por la autopista de Cádiz a 190 y al llegar al peaje, en el cruce de Lebrija, le sale un tío con un Vespino modelo Telepisa y se le pone a la altura del Ferrari, pegado a la ventanilla con un cigarrillo en la mano. Le da un golpe en el cristal de la puerta y le dice al tío del Ferrari: «¡Oyes, yo, dame fuego!». No ve al del Ferrari, lo mira con cara de asco, mete la cuarta y se pone a 270. Y a los 2 minutos, otra vez el pasota. Sin guadabarro, 2.000 lágrimas por minuto que le salían de los ojos. Le pega otro golpe en el cristal al del Ferrari: «¡Oye, maricona, te he dicho que me des fuego!». Y al del Ferrari, sin mirarlo, mete la directa y se pone a 360. Y a los 2 minutos, en nota con la chicharra temblando el manillar, el motor con un pestazo de aceite quemado, le da un golpe al tío en el cristal y le dice: «¿Qué pasa, mamón? ¿Que no me va a dar fuego?». Y el del Ferrari baja el cristal de la ventanilla y le dice: «Oye, te vas a matar». Dice el nota: «¿Qué va? Si yo fumo muy poco».
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0: Elgit es un tío que va al otorrinolaringólogo. Y me dice, doctor, digo, vengo porque tengo un problema. Digo, ¿qué le ocurre? Digo, que mi esposa está muy mal de la escucha. No oye muy bien. Digo, ¿dónde está su esposa? Digo, aquí está el problema, doctor. Que no quiere venir. Que digo, que son manías mías, que yo estoy loco, que ella está bien. Digo, pero si no me trae a su esposa, ¿cómo quiere que yo le haga un diagnóstico? Digo, doctor, digo, piense algo porque estamos a punto de separarnos. Yo estoy muy enamorado de mi mujer y no la quiero perder. Yo mire, digo, no sé. Digo, lo único que se me ocurre es que usted cuando llega a su casa la llama por su nombre. Y la va llamando hasta que ella le oiga. Y cuando ella le conteste, usted mide la distancia entre usted y ella, 6 metros, 3 metros, 5 metros. Usted viene y me dice la distancia que había y así yo veré el grado de sordera que tiene. Digo, gracias, doctor. Digo, ha salvado usted tu matrimonio. El tío arriba a casa y nada más abrir la puerta, digo, ¡Amparo! Entra el recibidor. ¡Amparo! Silencio. Entra el pasillo. ¡Amparo! Llega al comedor. ¡Amparo! En esto que arriba la cuina, la mujer estaba fregando platos. El tío se le pone a la espalda, detrás, a un palmo del cogote. Le digo, ¡Amparo! ¿Qué coño quieres? Te he contestado 4 veces ya, hombre.
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3: Ahora hay dos palabras que me encantan, ¿vale? Piscolabi, ¿la habéis oído?
4: Sí.
3: Vale,
4: wow.
3: Voy. Y jamacuco. Mira, jamacuco es chunga, suele referirse a un infarto, pero solo si es leve. Si te dicen a Paco le ha dado un jamacuco, tranquilo que Paco está vivo, ¿vale? O sea, si ha muerto es una falta de respeto decir jamacuco, ¿vale? Claro, es como ir a Alcohólicos Anónimos y decir, anoche después de dos meses limpio, me tomé un piscolabi.
5: Me puse piripi.
3: Hoy en día ganas cualquier discusión diciéndole al otro, eres un demagogo. Aunque ya, sea de fútbol, te lo dice.
5: Que eran verdad.
3: Es que Mourinho, serio, eres un demagogo, te ha ganado.
5: Sí.
3: ¿Sabes? Que se lo he oído yo decir a Sergio Ramos, eres un demagogo. Sergio Ramos, que se cree que demagogo es el médico de la piel. Mira,
5: El otro día fue Rajoy a ver a Merkel le dijo Merkel, me debes dinero. Y dice, calla, demagoga, y se fue. Y ganó él.
3: Sí, ¿sabes lo que dicen hablando de Merkel también? Eres un poco nazi, no os lo han dicho, pero así hablando del tiempo. Dice, hace hiela, dice, joder, es un poco nazi, a lo mejor fue eso.
5: Y dice, oye, vuelve a ver la lista de Schindler. Claro, échale un vistazo que te ha saltado este.
3: A lo mejor fue eso, que nadie se lo dijo a Hitler, nadie dijo a Adolfo, que a lo mejor está siendo un poquito...
5: Y el otro dijo, eres un demagogo, y se fue.
3: Manejando dos conceptos, ganas todas las discusiones, demagogo e hipócrita. Yo no me fío de la gente que no es hipócrita. Todos nos reímos de Mercedes Milá porque dijo que meaba en la ducha y todos meamos en la ducha. Meo en la ducha desde fuera, te lo digo de verdad, desde el salón. Ya me pongo en la taza, apunto al centro la taza, me giro y pa' la ducha, o sea, y soy tan hipócrita que
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0: A las mariquitas normalmente cuando hacen el servicio militar les dan un tipo de trabajo que no sea muy complicado, vamos, ya les ponen de escribiente la mayoría. Y lo suelen poner para cuando vienen los reemplazos, lo suelen poner en la máquina de escribir, para según vienen ir ya tomando nota en la ficha, ¿no? Y darles el traje. Es lo que más les gusta a los mariquitas, pues lo ven de cara a todos los soldados que vienen. Ese mariquita ha puesto la máquina. Sargento, cuando quiera que pasen, quita los trajes ya preparados. Abren la puerta y el primer soldado, una fila tremenda. ¡Ay, soldado más guapo, por Dios! ¡Qué cara! ¡Qué cuerpo, qué caro, qué ojo! Ya verá qué nombre tiene, sargento, ¿verdad? Vamos a ver, hombre. A ver, nombre. Francisco Rodríguez Iglesias. ¡Uy, qué nombre más bonito! A la pasa ahí tiene el traje. Te rompe un botón o algo, me avisa. ¡Ay, un cuerpazo! Así vamos a ganar la guerra. Siguiente, otro que viene. ¡Uy, ese quita la cabeza! Parece Emiliano, qué harto. ¡Uy, qué harto! Debe tener un nombre, verá. Nombre, Francisco José Rodríguez Pastrón. ¡Uy, nombre más bonito! Pasa ahí tiene el traje. ¡Ay, cómo te vas a sentar! Te viene corto algo, me lo diste. Da que soy un monstruo. Consciente. Mira así para ver si quedaban muchos. Ya había uno en la fila, el más feo del mundo, con una cara todo llena de arañazo. Esa nariz muy aplastada para adentro, nada más que tenía aquí dos ojos, agujeros muy grandes. Los ojos con una ceja muy gorda. Muy feo, muy feo. La mariquita que la veo. ¡Ay! ¡Ay, qué cosa más fea! ¿Esto para qué lo querrá el ejército? ¿Será para asustar al enemigo? Porque con esa cara, sargento, no vea qué feo. Ya verá qué nombre tiene. Ahora verá. Llega aquel museo y dice, sargento. Nombre, a mí me llaman Pepe Conserva. Ya así la mariquita se levanta y dice, pues será de caballa, porque de bonito no tiene un tanto así yo.
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0: Acompáñame al doctor, dijo. Vamos, hombre, yo te acompaño, doctor. Sí, pero que venga el Silvio, Carmelo, Ramón, Manolillo, el Pepe Toño. Dijo, oye, ¿y para qué quieres que vayamos tantos contigo al doctor? Dijo, pues es que este nada más recibe de 5 a 6.
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3: En el AVE, Sevilla, Córdoba. Y se monta una madre con un niño, una criatura. Oh, pobrecito. Iba en camino de Madrid, ¿sabes? Y hace así y dice, venga, niño, que te toca la teta. Se saca ese pedazo de teta y empieza ese niño y dice,
4: mamá, yo no quiero teta. ¿Que yo no quiero teta, mamá?
3: Señor, chupa de la teta, niño.
4: Mamá, que yo no quiero teta.
3: Dice, niño, chupa de la teta, porque como no chupe de la teta, se la voy a dar a este hombre que tengo yo enfrente. Oh, este hombre que se iba leyendo, se le ponen los ojos como dos semáforos. A rato, niño, la teta.
4: Que no quiero teta.
3: Me cago la leche. Niño, chupa de la teta, que si no este... Vamos, que se la dio este hombre, ¿eh? Me cago la leche.
4: Que no quiero teta.
3: Niño, chupa de la teta, hombre. Y el niño,
4: que no quiero teta.
3: 2 horas así. Niño, coge de la teta, que si no se la había dado este hombre. Y a esto que se levanta el hombre y dice, señora, al niño, ¿qué le pasa? ¿El niño va a chupar de la teta o qué? Y dice, porque yo me había tenido que bajar en Córdoba y voy camino de Madrid esperando.
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0: Dice, how, how. Dice, ¿dónde está el gran jefe indio? Dice, el gran jefe indio está en la gran cascada. Dice, ¿y dónde está la gran cascada? Dice, no sé, una vez se la casca allí, otra allí y otra allí.
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0: Padre, vengo a confesarme. ¿Has hecho algún pecado esta semana, hijo? Lubina al horno hice el martes, concretamente.
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1: Había una mujer en el barrio que se llamaba María Luisa, que era una persona, de esas personas que hay en todos los barrios. Persona caritativa, buena, se enfermaba alguien, ella le llevaba medicina, alguien no tenía que comer, ella le daba comida, alguien no tenía donde dormir, ella pues lo ponía a dormir en su casa. Una persona de esa de verdad, y todo el mundo en el barrio comentaba, el día que María Luisa se muera, esta mujer la hacen santa enseguida, porque que esta mujer es una santa, nada más que le hacen falta las dos alas, como dicen ellos. Y efectivamente María Luisa era muy buena. Y un día se muere María Luisa. Llegó su turno, pan, y se murió María Luisa. Y como estaba previsto, empezó el ascenso de María Luisa hacia el cielo. Empezó María Luisa a subir y a subir, y a subir y a subir y a subir. Y San Pedro, que tenía noticias, empezó ahí arriba a esperarla. Y le dice al ayudante de San Pedro, ahí viene María Luisa. Sí, sí, sí, aquí estoy esperando, además. Y María Luisa subiendo y subiendo y subiendo, y San Pedro esperando. Hasta que al fin dice San Pedro, mira, ahí viene María Luisa. Y efectivamente venía María Luisa. Ascendiendo y ascendiendo y ascendiendo, pero llega a la puerta del cielo y en lugar de pararse sigue y sigue y sigue, y dice San Pedro, María Luisa, diga aunque sea coño para que pueda quedarse aquí.
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0: Cause I gotta have faith. 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Número 11 a un médico. Pues que los dos empiezan con 1 y los dos acaban con 1.
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3: El nota que va por la calle y pasa por la puerta de un bar y había ahí en la ventana puesto un letrero que ponía huevos fritos y todo el pan que quiera 50 pesetas. El nota con más hambre que el perro de un afilado. Se mete en el bar y le dice al camarero, dice, oiga, eso de los huevos fritos y el pan que yo quiera por 10 duros, ¿eso es verdad? Y le dice al camarero, claro que es verdad, siéntese usted ahí que ahora mismo le pongo...
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1: Tres mariconas que están juntas y le dice una a la otra. Dice, ay niña, dice, ¿tú qué quieres ser de mayor? Dice, yo de mayor quiero ser una flor que me hablo por la mañana, los pétalos al rocío, los pétalos de colores con el sol. Dice, ay, hortera que eres, eres una hortera. Dice, ¿y tú qué quieres ser de mayor? Dice, yo de mayor, yo quiero ser una mariposa con las alas de colores, volando por el campo, por todas las flores, con el sol. Dice, yo una mariposa. Dice, hoy corterá. Dice, corterá. Dice, ¿y tú qué quieres ser? Dice, yo una ambulancia. Dice, ¿una ambulancia? Dice, sí, te abren por detrás, te meten un cuerpo entero y se vas por toda la ciudad. Ajá.
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0: un conejito por la selva y empieza a llover. Y a esto que se va a subir un árbol y había en lo alto, debajo de una rama, debajo de las hojitas, un pajarito. Y le dice el pajarito, psh, ande va. Dice, a subirme a la rama, hombre, pajarito, que mira que está empezando a llover. Dice, aquí no te sube tú, güey. Hombre, pajarito, por favor, que es que mira que está empezando a llover, que no hay otro árbol nada más que este. Te he dicho que aquí no te suben. Hombre, por favor, pajarito, no sea así, ¿no? Que mira, que mira. Mira lo que me está entrando, pajarito, por favor, coño. Mira lo que me está entrando, pajarito. ¡Qué conejito más artible! ¡Te he dicho que no te sube! ¡Hombre, mira, por favor! ¡Mírame, por favor, pajarito, que mira que es que voy a coger! ¡Que es que voy a coger una pulmonía, pajarito, que es que me voy a morir, por favor! ¡Qué pesado, que es artible es el conejo! ¡Que te he dicho que no! ¡Hombre, pajarito, por favor, que mira que yo no te voy a estorbar, que me pongo debajo de una hoja muy chiquitita! ¡Que no y que no! ¡Moraleja! Contra más mojado está el conejito, más duro se pone el pajarito.
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0: Y dice, Pochi, y dice, ¿dónde vienes tú? Y dice, ¿dónde va a venir? Pues ahí, de misa. Y, ¿misa? ¿Qué coño es esa misa? ¿De misa o es de la casa de Dios? Y dice, ah, Dios, ¿eh? ¿Y quién es ese Dios? Y dice, joder, ¿no sabes el de me cago en?
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5: Y eran dos señoras amigas que viajaban en el AVE, en el trayecto Madrid-Sevilla, hablando de sus cosas. Frente a ellas un señor simulaba leer el periódico, pero se estaba quedando con la copla, atento a la conversación de las dos señoras. Una le da a la otra. Digo, yo ya no sé qué hacer para que el sueldo de mi Pepe me llegue a fin de mes. Digo, la otra, digo, hazte lo que he hecho yo, cógete un amante. Digo, mira, digo, he cogido un amante que cada mes me da 200.000 pesetas. Digo, ya lo había pensado, pero no es fácil encontrar un gilipollas que te suelte 200.000 pesetas así como así. Digo, coño, pues cógete dos, a 100.000 pesetas cada uno. Digo, tú lo ves muy fácil. Digo, mira, digo, te lo voy a poner más fácil todavía. Coges cuatro, a 50.000 pelas cada uno. Y el tío que estaba en el del periódico, digo, perdón, señores, que les interrumpa. No, no, solo era para decirles que cuando lleguen a 1.000 pesetas no me importaría estar entre los 200 gilipollas, ¿saben?
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0: señor que entra en una tienda de comestibles. Dice, ¿me da un desodorante? Dice, ¿de bolita? Dice, no, de Asila.
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0: El matrimonio que tenían 95 años cada uno y se van al mismo hotel a celebrar los 75 años de boda. Y hace lo mismo, ¿no? Y van el 15 de agosto a la piscina del hotel. Y se ponen los dos en una sombrilla con el periódico y ella haciendo canchillo. Y le dice el marido a la mujer, dice, niña, ¿te viene al agua? Dice, yo no, porque acabo de desayunar, vete tú. Y se va el hombre con el bastón en bañador, se quita la boina y la pone en el filo de la piscina y deja caer el bastón en el filo de la piscina, ¿no? Mira, se dejó caer en el agua y cuando se levantó el viejo empezó a nadar y se hizo 32 largos en 10 minutos. Sale para afuera asfixiadito, ¿no? Y dice, María, qué buena está el agua. Dice, lo que tú no me habías dicho a mí, lo bien que tú nadas. Dice, es que yo tengo mi secreto y yo no te he dicho a ti que antes de yo conocerte fui campeón del mundo de natación. Dice, ah. Y a los 10 minutos le dice la mujer, dice, ¿te viene al agua? Dice, mira, no, porque yo me acabo de bañar, vete tú. Y se fue la vieja también con el bastón, pero no se puso en el filo de la piscina. La vieja se subió al trampolín. Pegó un salto en el trampolín, se dejó caer para adelante, mira, dio tres vueltas para adelante. Dos vueltas sin a la izquierda y a la derecha, ¿no? Y otras tres para atrás y cayó en pica de cabeza en la piscina. Salió para afuera y si el viejo se hizo 32 largos en 10 minutos, ella se hizo 64 largos. Y sale para afuera oficial y le dice el viejo, dice, María, tampoco sabía yo que tú nadabas tan bien. Dice, es que también tengo yo mi secretillo y yo no te he dicho nunca que antes de conocerte fui puta en Venecia.
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3: Esos dos tíos de Bilbao que van ahí al monte a coger setas, está pillando setas y de repente dice uno, mía, coño, ahí va la hostia, un Rolex de oro y la hostia. Toma por culo y lo tira y dice, pero, ¿qué haces? ¿Cómo tiras ese reloj? Y dice, coño, si vamos a setas, setas, si vamos a roles.
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0: está todo el mundo muy preocupado con el futuro, dando cómo está la situación de crisis. Y llegó uno a una vidente y le dice: mire usted, yo que quiero, a ver qué me espera a mí el año que viene. Y dice la vidente: bueno, pero ¿en qué aspecto? Dice: bueno, pero usted, sobre todo en salud. Dice: pues mire usted, aquí veo yo la bola, que los astros le sonríen. Dice: ah, bien. Dice: ¿y la cuestión económica cómo la ve usted? Dice: pues mire, le voy a decir que también le sonríen los astros, ¿eh? La cuestión económica le sonríen. Cosa difícil, pero le sonríen. Y dice el hombre: bueno, ¿y en la cuestión sexual me sonríen los astros? Dice: mire usted, en la cuestión sexual los astros se descojonan.
1: No había contado lo suyo.
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0: Oye, tú que sabes de idiomas también, ¿cómo se dice bulto en francés? Dice paquet. Dice, no, para saberlo, porque yo también me gusta estudiar algún idioma.
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3: Entra un marica en un bar y de golpe y porrazo hace toda la barra ¡boom! Y se van para un lado. Y se queda la maricona mirando y dice ¿que me vengo a tomar un cubata, no ha chutado un corné?
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0: Durante la visita del expresidente americano Jimmy Carter a Cuba, en uno de los paseos que dio sin Fidel Castro por las calles de La Habana, una noche se acercó a un cubano y le preguntó Jimmy Carter: «Señor, por favor, dígame cuál es el problema más grave de Cuba en estos momentos». Y dice el cubano, dice: «Mira, huevón, el problema más grave de Cuba en estos momentos es la base». Dice Carter: «La base de Guantánamo». Dice: no, la base, culo y los huevos con jabón, porque no hay, compañero».
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0: en el colegio. Dice, Juanito, venga, ven aquí. Dime el verbo nadar. Dice, yo nado, tú nadas, él nada. Dice, no, no, más bajo, más bajo. Dice, yo buceo, tú buceas, él bucea.
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1: Viene caminando una hormiguita con zapatos nuevos y le dice al elefante: ¿elefante? Estaba ya el elefante ahí. Dice: mira, elefante, mis zapatos son nuevos. Ay, llega el elefante, se le acerca y la pisa. Le dice: remojón, remojón.
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0: Esto es un nota que se va a la una de la noche a la parada de taxi de Marqués de Parada y se monta en un taxi. Y le dice al taxista, lléveme usted donde haya mujeres malas. Y va lío puta al taxista y lo lleva a la UBI.
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0: Se ven dos que eran también. Oh. No le gustaba trabajar nada. Y dice uno a otro, ¿qué? ¿Va a cenar, no? ¿Qué voy a hacer? ¿Cómo está esto? ¿Para qué va a cenar? Si no te lo agradecen tampoco. Y si tú qué, tampoco, ¿no? Dice, hombre, yo ahora me he hecho cazador. Tú cazador, lo que hay que andar. Dice que sí, hombre, me pego unas caminatas yo que bate los límites de la gravedad, hombre. Y si de qué estás hecho cazador, dice de caracoles. Sole. Y si caza mucho y fallece, me escapo uno.
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3: Había un negro pintando un edificio en un andamio en el piso 40. Y llega un angelito y se pone a volar alrededor del negro. Dice el angelito al negro, ¿tú no vuelas? Dice el negro, ¿cómo voy a volar? Dice el angelito, pues yo vuelo. Dice, claro, tú eres angelito. Yo no, tú tienes alas. Dice el angelito, no, pero para volar no hace falta alas. Lo que hace falta es tener fe. ¿Tú tienes fe? Dice el negro, bueno, fe sí tengo. Pero no tengo alas. Dice, te repito que no hace falta alas. Fe, ¿tú tienes fe? Dice el negro, no, fe sí tengo. Yo fe me sobra. Dice el angelito, pues nada, mira, tú salta del andamio ese, si tienes fe, tú salta, mueve los brazos y sales volando. Dice el negro, ¿tú estás seguro? El angelito, hombre. Y hace el pobre negro así, salta del andamio y se estrapalla contra el piso. Se cae el angelito volando de arriba. Dice, caballero, ¿qué me habrá hecho angelito a mí con los racistas que soy?
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0: Entra un lepero en una óptica y le dice al dependiente: por favor, ¿me da usted una gafa? Dice el dependiente: ¿las quiere usted para cerca o para lejos? Dice el lepero: para la provincia de Huelva.
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0: un anuncio en el periódico. En un circo necesitaban un domador que fuese valiente y que hiciese cosas, pues, que no sea lo normal, el domador. Y entonces el anuncio, pues, llama la atención y se presenta una domadora y un domador. Entonces el director del circo dice, bueno, como se ha presentado un domador y una domadora, vamos a darle por gentileza a la señorita preferencia. Si a usted le parece, oh, correcto. Y entra la señorita en la jaula y empieza a hacer que los leones salten, que se pongan uno encima de otros, todas las cosas de pasar por el aro de fuego. Y el director del circo dice, sí, señorita, pero esto es lo que hacen todos. Dice, un momento, no he terminado. Manda a todos los leones para adentro y se queda uno, el más grande. Y empieza a mirar al león fijo, se desnuda ella del todo y le hace una indicación al león. El león saca una lengua de miedo y la hace... y le pega tres mamazos que la deja silbando. Claro, allí impresiona al director del circo y dice, madre mía, esto es un número maravilloso. Esto no lo ha hecho nadie nunca. Esto no hay quien lo mejore. Dice el domador, perdone un momento, yo eso lo mejoro. Dice, que usted mejora ese número. Dice, a ver, demuéstremelo. Dice, que me quiten al león.
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1: Esos dos amigos que se encuentran y dicen uno otro, Paco, ¿qué te pasa que está tan serio? Dice que me has separado. Dice que te has separado. Para eso lo veía yo de venir, hombre. Y es que tu mujer se las trae, hombre. Que tu mujer se yo que se ha acostado con un montón de amigos míos. Vamos, te lo voy a decir. Me ha acostado con ella hasta yo. Y le dice el otro, que me has separado de mi socio.
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0: Saben aquel que dice que es un tío que va a la ventanilla de Hacienda y digo, oiga, digo, ¿es aquí donde se hace la declaración? Digo, sí, señor. Digo, pues ahí va. Me enamoré de tus ojos, me enamoré de tu ser. Y no sé vivir, mi niña, si no tengo tu querer.
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0: El niño que le regalan una baraja de póker, y todo fue regalarle la baraja de póker y se llevaba 24 horas del día. Voy, voy, voy, voy, voy, voy, voy, voy, voy. La madre ya lo lleva al psicólogo y nada más que entra el niño con la baraja de cartas y dice, voy, voy, voy. Y dice el psicólogo, voy yo también. Dice el niño, 100.000 pesetas y las veo. Y dice el psicólogo, voy yo también. Dice el niño, las doblo. La madre ya llorando dice, ay, doctor, ¿qué es lo que tiene mi niño? Dice, pues por la manera de apostar, o tiene poke de ace o escalera de color.
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6: Un gangoso que se va a una casa de estas de mujeres malas. Las mujeres malas que están bien buenas. Seguro que los hombres cuando escuchen esto delante de las mujeres serán los disimulados, yo no sé eso, ¿no? Pero bueno, las mujeres malas están bastante buenas, por cierto. Entonces entra un gangoso a una casa de estas y dice a una señora que había y dice: oiga, señora, ¿qué vale dormir con una señorita? Dice: 5.000 pesetas. Y dice: si vengo dormido...
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0: si al pasar por una verdulería una lechuga te dice hola, ¿se consideraría un alimento saludable?
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0: Un lepero que le toca la primitiva empieza a comprar coches, de todo, pa. Y al hijo le compra una moto. Y el hijo que no sabía conducir la moto coge la moto, se pega un cebollazo. ¡Ay, papá! ¡Me duele el brazo! ¡Me llevo el brazo! ¡Me duele el brazo mucho! Lo llevan al hospital. El médico lo ve y dice: este brazo está roto, hay que ponerle yeso. Dice: ¡yeso a mi hijo! ¡A mi hijo mármol!
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2: Es conocido también. También tenemos noticias de dos leperos que se habían trasladado a Sevilla, pero los hombres se habían quedado sin dinero y robaron una bicicleta. No se le ocurrió otra cosa que robar una bicicleta, no sabían conducir. Y robaron una bicicleta para largarse para el pueblo. Una bicicleta de estas de dos cuerpos, a las dos personas. Y dice, pues mira, esto nos va a venir de maravilla. Montaron los dos la bicicleta y tira para Huerva con esa bicicleta. Los dos leperos dándole la cara. Nos encontramos con una cuesta enorme ya por Castillejo. Pero mira, una cuesta con un desnivel de más del 20%. ¡Horra! Subiendo los dos leperos. Y el delante iba que se le caían los sudores de la tregua. Y decía el delante, ¡Paco! Tira para adelante como sea, que esto lo tenemos que subir. No sé yo qué cuesta más empinar. Y tío, 2 kilómetros de cuesta. Cuando llegaron arriba, el de adelante es que se le caían los ojos de para el lado. Desesperado, colorado, como... Tiraron la bicicleta, se echaron allí en la cuneta y dice el que iba adelante. Dice, oh, sí, vaya tela, ¿eh? Vaya tela, tío, vaya tela, vaya pedacito de cuesta lo que he pasado yo para subir la cuesta esta. Y el que iba detrás dice, bueno, oh, y menos mal que yo llevaba los dos frenos bien atrincados.
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3: Otra señora que entra a un restaurante, llama al camarero. Dice, camarero, ¿qué es lo que tiene de entrada? Dice, mire, de entrada tenemos una puerta de roble con unos cristales biselados buenísimos, señora.
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0: un político se pierde en el camino. Entonces un ladrón se le acerca con una pistola y le grita: ¡Esto es un asalto! ¡Deme todo su dinero! El señor le responde: ¿Pero acaso no sabe con quién se está metiendo? ¡Soy un político muy importante! ¡Ah, en ese caso, devuélvame todo mi dinero!
1: Bueno, yo no sé si será o no, pero bueno, estás en Radio Humor. 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Ole, ole, mira, Sofía.

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1: La pareja que se iba a divorciar y dice, y el niño, dice el marido, y el niño me lo quedo yo. Y dice la mujer, pero si el niño es mío. Dice el marido, el niño no es tuyo. Dice, ¿cómo que no es mío? Si lo he parido yo. Dice, cariño, ¿te acuerdas el día que nació el niño que se cagó y me dijiste que lo cambiara? Pues lo cambié.
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0: En un restaurante argentino llega un matrimonio y se sienta a comer. Llega el maître: ¿qué tal? Buenas noches. ¿Qué le pongo a los señores? Dice el tío: a mí me pone pez de espada con un poquito de salsa, y a mi señora le pone usted una chuleta grande de carne argentina. Dice el maître: ¿la pasamos por la piedra? Dice el tío: ¿cuántos soy en la cocina? Dice: en la cocina somos 5. Dice el tío: bueno, intentarlo, pero ella te va a decir que le duele la cabeza, que está cansada.
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0: ¿Sabes por qué llevan un hacha los coches en los capós, en la parte de adelante?
1: ¿Llevan un hacha?
0: Un hacha allí clavada.
1: No lo sé.
0: Lo llevan porque dicen que cortando el aire se corre más.
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5: Señoras y señores, estoy muy contento de estar con todos ustedes en esta maravillosa sala y tengo que agradecer la asistencia de tan concurrente público. Gracias a los 5 que han venido. Los demás me imagino que no habrán podido venir, ¿no? Si no, se estarían aquí. La verdad es que a mí me gustaría hacerles algo nuevo. Pero en esta ocasión se van a conformar en verme como siempre. Me iba a quitar la barba, pero luego he pensado que sin barba no sería yo. Así que les voy a contar un chiste que se van a revolcar por el suelo, seguro. O a lo mejor se cagan en mi padre. Pero bueno, yo de momento lo contaré. Dice que iba uno por la calle y dice el otro, oye, llevas la boca abierta. Sí, ya lo sé, la he abierto yo.
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0: Entra una señora en un chef shop, una tienda de estas que venden cacharritos especiales para satisfacer las necesidades sexológicas, y dice, joven, joven, al dependiente, joven, por favor, ¿tendría usted consoladores? Dice, sí, señora, mire, en la estantería de allí al fondo. Dice, pues quiero aquel rojo de la derecha. Dice, no, señora, del extintor para la izquierda.
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0: Dice que es un tío que sufre una operación de estómago muy grave. Después de la operación, le dice el médico a la enfermera de un sobre todo régimen, que coma muy poco. En esto que entró la enfermera con una aceituna, un dedal de agua. El paciente se lo come y después de haberlo comido le digo a la enfermera de oiga, señorita, ¿me traerá un sello de correos, por favor? ¿Para qué lo quiere? Es que después de comer me gusta leer un poco, ¿sabes?
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0: Bueno, yo no sé si será o no, pero bueno, estás en Salud Humor. La mejor música de tu vida. Ole, ole, mira, Sofía.
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2: En un fotomatón hay dos hermanos, uno es un poco jorobado y el otro tartamudo. Están allí los dos cogidos para hacerse una foto. Y el jorobado le dice al tartamudo, dice, Pepe, no hables que sale la foto movida, ¿eh? Pepe, no hables que sale la foto movida, ¿eh? El otro dice, y tú a ver cómo te pone, a ver si después no podremos cerrar el álbum, ¿eh?
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0: El tío que llega al cine, todo muy bien preparadito, y había un acomodado que era mariquita. Y el acomodado llega y dice, hola señor, ¿algún sitio quiere que le ponga? Y dice, sí, sí, por favor, me busco un sitio bueno. Total, que lo pone atrás, atrás del todo. Y cuando se va a ir, dice, que por favor, si no le importa, es que verá usted, desde aquí no veo bien, ¿no? Los altavoces no me llegan bien y no estoy a gusto, Y yo, si no estoy a gusto, no veo una película. Bueno, vamos a ver. Total, lo pone una mitad más adelante y resulta que delante, una parejita ahí metiéndose mano. Ay, niño, que no sé qué, no sé cuánto. Total, que llama otra vez al acomodador y le dice, oiga, por favor, acomodador. Dice, sí, sí, sí, ¿qué es lo que dice el señor? Dice, no, que mire usted, que así no se puede ver una película, ¿eh? Yo estoy viendo aquí la película, me voy a sentar, los trailers que no los veo, porque esta gente están aquí, que si se comen la boca, que si... Ay, bueno, usted no se preocupe, que yo lo que voy a hacer, que lo voy a poner en un palquito privado a usted, y va a usted esté más a gusto que nadie. Dice, muy, muy bien, muy bien, muy bien. Total, que lo está llevando al palquito, y resulta que le dice, pero usted, yo, hombre, yo siento un montón molestarle a usted, pero es que yo resulta que soy un fan de las películas de Alfred Hitchcock. Y yo, sinceramente, si yo las películas de Alfred Hitchcock no las veo bien, a mí me da algo. Y dice el maricón, bueno, no se preocupe, que aquí la va a usted bien, bien, bien, bien, bien. Total, que sienta el tío. Y el maricón pone la mano así, la mano tonta, y la pone así, muy para arriba, y coge nota, se saca cinco pelotes, cinco duritos, y se lo pone en la mano, los cinco duritos. Y cuando el maricón sale para afuera y es así con la linterna, y dice, yo me cago en toda su puta madre, dice, el asesino es el mayordomo, ¿eh?
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0: que me curó la memoria. Verá, hombre, ¿cómo se llama? Joder, si lo tengo en la punta de la lengua, coño. Si he estado 15 días con él curándome y me ha devuelto la memoria, me cago en la leche, coño. ¿Cómo se llama el médico? Y le dice el tío al otro, oye, ¿cómo se llama esa virgen de Almonte que la sacan en romería, que la gente le gritan Blanca Paloma y le cantan sevillana? Dice el enfermo, la Virgen del Rocío. Dice eso, Rocío, ¿cómo se llama el médico que me curó a mí de la memoria?
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3: Dos niños chicos que están acostados en la camita, tapaditos hasta aquí, hasta el pescuezo. Y le dice uno a otro, dice, primo, primo, me he hecho una pajita y no he sentido nada. Y dice el otro, pues hazte otra, hazte otra.
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0: ¿Y de qué diferencia hay entre lavar la ropa y utilizar el Windows? Pues que la ropa no se cuelga sola.
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0: Dice que en la rama de un árbol habían dos, un matrimonio de gorriones, el gorrión y la gorriona, y al lado una ranita. En un momento dado, la ranita se tira al vacío, agitando las patas con intención de volar. Cae, queda mal herida. Y la ranita, mirándose a los dos pajaritos, le dice el gorrión a la gorriona: ¿no crees que deberíamos decirle ya que es adoptada?
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7: Dice, en la clase. Dice, vamos a ver, si en un cable tenemos, Carlitos, tú mismo, en un cable tenemos 5 pájaros, usamos una escopeta y pegamos un tiro, y matamos 3, ¿cuántos pájaros quedan? Dice, ninguno, señorita. Dice, hombre, ¿cómo que ninguno? Hemos usado un solo disparo. Hemos matado 3, ¿cuántos quedan? Había 5. Dice, ninguno porque los otros 2 han ido con el sonido del tiro. Dice, hombre, me gusta mucho cómo piensas. Muy bien, Carlito. Dice, ¿puedo yo a usted hacerle otra seño? Dice, venga. Dice, si salen 2 mujeres de una heladería comiéndose un helado, una se lo come sacando la lengua y la otra se mete el helado entero en la boca. ¿Cuál de las 2 es la casada? Dice, la que lo hace sacando la lengua. Dice, no. La casada es la que lleva la alianza, pero a mí también me gusta mucho cómo piensa usted.
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0: Dice que llega con un coche a Asturias, uno de vacaciones, y van dos amigos. Dice, oiga, por favor, el servicio. Dice, el servicio aquí, al fondo, a la derecha. Y va al servicio y cuando vuelve, dice, uy, qué cosa más graciosa ha visto ahí en el servicio. Mira, qué graciosa. Dice, mira, hay tres negros. Y están orinando los tres. Y uno de ellos la tiene blanca, blanca, blanca. Qué cosa más graciosa. Y dice el camarero, ¿qué pasa? No son negros, son mineros de la mina aquí juntos. Es que pasa que uno de ellos va a su casa a almorzar.
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0: el alcalde de Lepe que reúne a todo el pueblo. Dice que ve paisano que somos el cachondeo de toda España. Todo el mundo que si somos muy paletos, que si somos muy palurdos, que si somos muy bestias, que no se puede contar con nosotros para nada. Dice, y no podemos consentir de que las mayorías avasallen a las minorías, porque se han dado casos en la historia en que una minoría puede más que una mayoría. Dice, ahí tenéis, por ejemplo, el caso de David, que mató a Goliat con una moto.
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0: barco no podía andar. Esa pómula de ojo, de ordenar. Iba solo, muy serio, con un ojo hinchado. Muy serio andando, y se encuentra uno y dice, ¡Manolo! ¡Manolo! Dice, ¿qué pasa? ¿Qué está pasando? En el filtro del ojo. Dice, cállate, que mi mujer está prendiendo cinturón negro. Karate, que ya está así. Allá, por la cruz, mi padre no vea lo que es. Pero bueno, eso, pero ¿eso por qué? Dice, porque yo le he dicho que tiene la media arrugada. Y por eso está metido esa mascá. Sí. Es que dio la coincidencia que aquel día no llevaba media. ¡Cobarde de la pradera!
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0: ¿Saben aquel que dice que se encuentran dos amigos y un le dijo al otro? Digo, el otro día leí en el periódico, señora enseña el búlgaro. Digo, fui y era un idioma, tú.
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0: Hola, muy buenas noches a todos los españoles en este especial fin de año. Para todos los amigos les deseamos que sean felices en las noches de España. Directamente al pueblo Encarna de noche para todos los amigos de la radiodifusión española. Para ti, amigo conductor, para ti, amigo taxista, que pones un pilotito verde de esperanza en las noches de España. Y cómo olvidarnos, amigos, no podemos olvidarnos esta noche de ese hombre panadero. Ese hombre panadero que con el sudor de sus manos y el sudor de sus pies amasa el pan nuestro de cada día. Pan con sudor. ¡Qué asco! Recibimos ya la primera llamada que surge espontánea en las noches de España. Vamos a ver, buenas noches, amiga o amigo, dígame.
1: ¿Encarna?
0: Encarna de noche para todos los amigos del mundo, dígame.
1: ¿Encarna?
0: Sí, Encarna de noche.
1: ¿Oiga?
0: Sí, oigo perfectamente, gracias a que tengo
1: dos... ¿Me oiga, por favor?
0: Sí, la oigo perfectamente, vamos a ver, amigo.
1: ¿Encarna?
0: Encarna de noche para todos los amigos de España, dígame.
1: ¿Encarna?
0: Vamos a ver, amiga sorda de la noche, vamos a ver directamente al pueblo Encarna de noche. Pregúntaselo a Encarna.
1: Por favor, me ponga con Encarna de noche.
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3: En el cuartel general se recibió un telegrama diciendo que el padre de un soldado apellido Martínez se había muerto. Entonces el coronel llama al comandante y dice: mire, comandante, el padre de Martínez, soldado Martínez, murió y queremos que usted le dé la noticia. Dice el comandante: mire, coronel, no me busque a mí para esa misión, porque yo a Martínez, además de tenerle muchísimo afecto, sé lo que él quería a su padre. Ese muchacho lo que tiene con el padre es una obsesión. Yo soy incapaz de dar la noticia porque yo no puedo dar la noticia a ese muchacho. ¿Por qué usted no llama al capitán y se lo plantea al capitán? ¿Cómo está bien? Llaman al capitán, llega el capitán y dice lo mismo. Dice: ¿a quién? A Martínez. Con lo que ese muchacho quiere al padre, yo darle la noticia. No, yo no paso por ese momento. Usted perdóneme, coronel, pero releveme de esa obligación porque yo no puedo. De ninguna manera yo le doy a ese muchacho la noticia. ¿Qué ha visto? Bueno, llamen al teniente ahí, llamen al teniente. Se lo plantean al teniente y dice el teniente: no, yo tampoco. Yo a Martínez no le digo que el padre se le murió. ¿Qué va? Ese muchacho le da algo si yo le doy esa noticia. Llamen al sargento. Llamen al sargento, ya es un sargento. Barrigón, así. El cinturón por debajo de la barriga. ¿Sí, qué pasa aquí? Dice: no, mire, es que se murió el padre de Martínez. Dice: bueno, ¿y qué? No, es que queremos dar la noticia de que el padre murió. Dice: bueno, pues eso es muy fácil, esa noticia se le dice. Dice: no, no, pero no se le puede dar la noticia así. Hay que dar la noticia al muchacho porque tenemos entendido que él quería mucho a su padre, según me ha dicho el comandante y según me ha dicho el capitán. El muchacho tenía idolatría con su padre. Dice: bueno, pues eso a mí no me importa. Este es el ejército, y el ejército es el ejército. La noticia hay que darla. Y si hay que dar la noticia, yo se la doy. Dice: bueno, déselo a esa gente. Dice: muy bien. Mándeme a formar el pelotón ahí. Forman el pelotón. Se para el frente al pelotón. Dice: ¡atención! Se para al lado de Martínez. Dice: a ver, todo el que tenga el padre vivo que dé un paso al frente. No te me vayas a mover de ahí, Martínez.
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0: Mira, Antonio, hijo, mira, ahora que nos hemos casado, ¿sabes? Ahora yo te voy a poner a ti las cositas claras con respecto al sexo.
1: Y dice el tío, bueno, pues venga, pues lo que tú digas, mi amor.
0: Y dice, mira, vamos a ver. Si yo estoy muy peinada, muy peinada,

puedo querer hacer el amor o puedo no querer hacerlo. Ahora, como yo me tome tres y venga con media papa encima, me importa un carajo como tú tengas el pelo.

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3: ¿Cómo contaría un chiste Luis Aragonés, entrenador del Atlético de Madrid?
4: Bueno, yo no es que sea un buen contador de chistes y tal, ¿no? Pero recuerdo cuando regresamos para empezar la pretemporada, que se encontraron dos jugadores míos, y uno le dijo al otro: me he enterado que te has casado. Y le dijo: no, a ti te lo han dicho. El que se ha enterado he sido yo.
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0: agarraste vivo.
1: ¿Tú quieres? Se le fueron los frenos a esto.
0: Yo miraba para adelante. ¿Cómo te ve la señora esa, mi hermano? ¿Y ahora qué vamos a hacer?
1: ¿Qué vamos a hacer? ¿Qué vamos a hacer? Lo que tú vamos a hacer, cantar. Vamos a ir al lado de la redonda.

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3: Digo yo que si decido ir a un parador de turismo a pasar las vacaciones con mi mujer y mis dos hijas, ¿seguiría siendo parador o ya sería para cuatro?
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0: Saben aquel que dice que es un tío que va a una óptica y digo, oiga, digo, querría unas gafas. Digo, ¿qué las quiere? ¿Para ver de cerca o para ver de lejos? Digo, no, digo, para ver por aquí, por la provincia de Huesca.
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0: ¿Saben aquel que dice que es un tío que va a la comisaría de un señor comisario, de un mi vecino, todas las noches me despierta cantando? Sal al balcón, Teresa. ¿Usted se llama Teresa? Digo, no. Digo, pues no salga.
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0: ¿Qué pasa, Radio Oyente? ¿Estás aquí con José Luis Torrente? ¿Estás escuchando Radio Humor, la mejor música? 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
1: Pues fijaros que en las películas americanas los aliens llegan a la Tierra en una nave de la hostia y se bajan desnudos. Venga, coño. O sea, tienen naves espaciales, pistolas que desintegran, no tienen Zara. Pistolas que desintegran. ¿Por qué ha disparado a esa mujer? No le ha disparado Evelyn Esteban, se está desintegrando. Ha engordado un poco. Ha pasado de decir Andreita, cómete el pollo, a decir te vas a acabar eso.
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